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2: Son las 7 con 30 minutos.
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1: Son las 8 con 3 minutos.
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1: Son las 8 con 32 minutos.
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1: Son las 9:03. 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
1: Son las 9 con 32 minutos.
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1: Son las 9 y 59 minutos.
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1: Son las 10 y 31 minutos.
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1: Son las 10 y 59 minutos.
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1: Son las 11 y 33 minutos.
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4: Rocío Vieitén, el amor de Franco Torres en Miami.

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1: Son las 12 en punto.
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1: Son las 12:33.
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1: Es la una con un minuto.
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1: Es la 1:31.
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1: Son las 2 en punto. 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
2: Son las 2:30.
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1: Son las 3 con un minuto. 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
1: Son las 3:34.
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1: Son las 3 y 59 minutos.
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1: Son las 4 con 30 minutos.
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1: Son las 5 con 2 minutos.
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0: día, señora campesina y señor campesino. 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
1: Son las 5 y 33 minutos.
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1: Son las 6:02.

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1: Son las 6 y 31 minutos.
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1: Son las 7 con 2 minutos.
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6: Cordial saludo a los oyentes en Montería, en Córdoba, hasta donde llega nuestra señal en antenas y en el mundo, a quienes nos escuchan por internet, www.unicordoba.edu.co, nuestra emisora también. Es posible tenerla en su dispositivo móvil, solo descargando la aplicación a través de la tienda Play Store. Usted puede tener entonces la señal universitaria, cultural y ciudadana del Departamento de Córdoba en los 90.0 FM. Es un día importantísimo para la democracia de nuestro país y nos compete desde la radio de interés público hacer pedagogía electoral cuando ya falta poco menos de una hora para que se abran las urnas en el país en esta contienda por la presidencia de la República de Colombia. Importante compartir con las audiencias, con la ciudadanía, que la Registraduría Nacional del Estado Civil y la Procuraduría General de la Nación han reiterado a la ciudadanía en la prohibición del uso de celulares y de cámaras fotográficas o de video dentro de los puestos de votación, en especial su manipulación en los cubículos de la votación. Esto entre las 8 de la mañana y las 4 de la tarde, que es la jornada habilitada para las elecciones en esta segunda vuelta presidencial de hoy, 21 de junio. Repetimos, la Procuraduría y la Registraduría han prohibido el uso de celulares y de cámaras fotográficas y de video dentro de los puestos de votación y mucho más dentro de los cubículos en las elecciones de hoy. Esta restricción, establecida en el Decreto de Orden Público que expide el Gobierno Nacional, tiene como finalidad evitar la materialización de delitos electorales como la corrupción de sufragante y el tráfico de votos contenidos en los artículos 390 y 390A del Código Penal colombiano. De manera excepcional, sostiene la Registraduría, podrán hacer uso de estos dispositivos los medios de comunicación debidamente identificados y los funcionarios del Ministerio Público, Procuraduría General de la Nación, Defensoría del Pueblo, Fiscalía General de la Nación y personerías que hayan sido designados para ejercer labores de vigilancia electoral hoy o que deban desempeñar funciones propias de sus competencias. Es importante señalar que el uso del celular por parte de los ciudadanos solo estará permitido para mostrar al jurado de votación la cédula de ciudadanía digital. Si usted la tiene digital y tiene que mostrarla en el celular, puede hacerlo allí, frente al jurado, al momento de ejercer su derecho al voto, pero no podrá tomar fotografías dentro del puesto de votación y mucho menos en el cubículo. En relación con la facultad de vigilar y observar el proceso democrático que tienen los testigos electorales debidamente acreditados y los observadores electorales autorizados, precisa la registraduría que a partir de las 4 de la tarde estará permitido el uso de celulares y de cámaras fotográficas o de video. La Registraduría Nacional del Estado Civil y la Procuraduría General de la Nación han hecho un llamado a los ciudadanos y a los demás actores del proceso electoral para que acaten estas disposiciones con el propósito de garantizar unas elecciones íntegras, transparentes y confiables. Así que prográmese desde temprano para que salga a ejercer su derecho ciudadano hoy cuando el país elige a su próximo presidente. Unicórdoba Estéreo 90.0 FM, radio de interés público al servicio de la democracia, informó para ustedes Eduardo Arturo García.
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1: Son las 7 con 32 minutos.
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2: Son las 7 y 59 minutos.
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5: Lo que termina sucediendo es que le permiten, por medio de Fair Play, a Juan Neira anotar el tercer tanto y así había 2 de ventaja todavía.
4: ¿Qué significa jugar limpio? El Fair Play, o juego limpio, es un conjunto de conductas y actitudes que regulan cómo se compite en el fútbol. Muchas de estas acciones pueden observarse durante un partido. Devolver el balón cuando el juego se detiene, disculparse después de una falta o ayudar a un rival lesionado. Jugar limpio implica una manera de entender el juego y de relacionarse con otras personas dentro y fuera de la cancha. Las decisiones que toman quienes participan, es decir, jugadores, árbitros, entrenadores y afición, influyen en el ambiente que se crea durante un partido. En este sentido, el Fair Play contribuye a que el fútbol sea un espacio donde la competencia, la emoción y el respeto puedan convivir, favoreciendo condiciones más justas y seguras para todas las personas que forman parte del juego.
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6: Los saludamos a esta hora de la mañana desde la Radio de Interés Público en Montería, Unicórdoba Estéreo 90.0 FM, emisora que orgullosamente hace parte de la red de Radio Universitaria de Colombia, RUC. Es un día importante para la democracia de nuestro país, para el presente y el futuro de nuestra nación. Se abrieron las urnas en el país para la segunda vuelta en el proceso de elecciones presidenciales de hoy domingo 21 de junio. Recordemos que la primera vuelta se desarrolló el 31 de mayo, cuyos resultados arrojaron que 2 candidatos se enfrentan hoy en las urnas y en la decisión de los colombianos. Se trata de Iván Cepeda Castro y Abelardo de la Espriella Otero. Un total de 41.421.973 colombianos están habilitados para ejercer su derecho al voto en Colombia y en el exterior durante las elecciones de presidente y vicepresidente de la República para el periodo constitucional 2026-2030, que se realizan hoy domingo. Es importante destacar que de los ciudadanos aptos para sufragar, 21.298.492 son mujeres y 20.123.481 son hombres, quienes podrán votar en 120.527 mesas, distribuidas en 13.742 puestos de votación. En Colombia, 40.007.312 ciudadanos pueden sufragar en 118.346 mesas de votación, instaladas en 13.489 puestos, 6.010 en el área urbana y 7.479 corresponden al área rural. En el exterior, 1.414.661 personas están habilitadas para votar en 2.181 mesas y 1.489 lo han hecho ya desde el 15 de junio hasta el día de hoy, distribuidas en 253 puestos de votación en 67 países. A continuación, detallamos el censo electoral por departamento y en el exterior, así como los puestos de votación y las mesas instaladas para las elecciones presidenciales de hoy, domingo 21 de junio, en esta segunda vuelta presidencial. En Amazonas, el censo arroja un total de 57.274 ciudadanos. En Antioquia, 5.448.240. En Arauca, 220.805. En Atlántico, 2.129.515. En Bogotá, 6.076.599. En Bolívar, 1.791.159. En Boyacá, 1.039.293. En Caldas, 828.671. En Caquetá, 327.418. Casanare, 328.773. Mientras que en Cauca hay 1.075.975, en El Cesar 929.139, en Chocó 361.794 y en este departamento de Córdoba hay 1.394.973. En Cundinamarca el censo arroja 2.335.305. En Guainía, 36.900. En Guaviare, 69.304. En Huila, 937.739. En La Guajira, 708.846. Magdalena, por su parte, arroja 1.089.418. Meta, 854.033. En Nariño, 1.225.565. En Norte de Santander, 1.369.050 ciudadanos. En Putumayo, 263.450. En Quindío, 504.934. Risaralda arroja 878.829. San Andrés, 53.790. Nos vamos a Santander con 1.861.932. Sucre, 761.233. En el Tolima, 1.170.701. En Valle del Cauca, 3.793.190. Baupés, 26.110. Vichada, 57.355. Y el total de consulados es de 1.414.661, para un gran total de 41.421.973. Este es el detallado del censo electoral por departamento y en el exterior. Continúa a esta hora la jornada electoral en todo el territorio nacional. Unicórdoba Estéreo 90.0 FM, radio de interés público al servicio de la democracia. Informa para ustedes Fiorella García Villadiego.
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1: Son las 8 con 32 minutos.
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1: Son las 9:01.

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2: En el día de hoy vamos a hablar de uno de los más grandes compositores que ha dado la costa norte colombiana. Se trata de Adolfo Pacheco Anillo, el compositor a quien la musa le llega de los Montes de María y que nos regala en cada una de sus canciones una producción poética.
3: El no triunfo de Andrés Landero como rey en el año 69 en el Festival Vallenato me inspiró este paseo. Se tenía la impresión de que éramos en San Jacinto imitadores en el acordeón, siendo que teníamos nuestra propia escuela. Quise instruir al mundo vallenato que éramos tan originales como ellos, y de ahí la evocación de la maca, las cumbias y los gaiteros descendientes de los indios farotos o fiesteros. No es un reproche, es un lamento que conlleva el ánimo competitivo de nuestro folclore, y que el Festival Vallenato muy acertadamente fomenta al hacer una sana y alegre competencia. Y ahora quiero que canten conmigo.
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0: Adolfo Pacheco saborea las mieles de la fama como el compositor más grande de los Montes de María y se internacionaliza con La Maca Grande, El Viejo Migue, El Mochuelo y Mercedes, entre otras canciones.
1: Mercedes es el canto a nuestra mujer humilde, de formación cristiana, respetuosa, pura y honesta en el amor, la cual no se entrega ni se vende. Me inspiró este son una compañera de trabajo que, a pesar de tener amores conmigo, no quiso seguirme porque yo tenía otra relación con hijos. Y lógico, yo no quería casarme por no herir sus sensibilidades. De nada valió mi insistencia, aún ofreciéndole lo que un hombre pobre puede dar. Para esta situación se me ocurrió evocar la moraleja del tigre para el miedoso, que después de matarlo le salió.

0: Su vida bohemia y su trasegar de músico lo llevó a tener varias mujeres a muy temprana edad. Pero la firme decisión de su papá de hacerlo un profesional lo llevaron a la capital a estudiar derecho. El viejo Migue tuvo que sostener a sus 4 mujeres con 17 hijos y además sostenerle los estudios en la capital. Esta situación obligó a Adolfo Pacheco a regresar a su pueblo natal, donde empezó a trabajar como maestro de primaria.
1: Nació esta obra en los años 60. Sirvió de inspiración una enamorada de ese entonces, a la cual puse muchas serenatas, y aproveché para que se enteraran sus allegados que mi intención era casarme y que tenía facultades para ser un buen yerno. Es que por esta época, mi vida sentimental no era muy grata a las mujeres, sobre todo a sus parientes. Se me veía como irresponsable por el hecho de tener hijos sin casarme. El dedicarme a la música como compositor y cantante tampoco era de muy buen recibo, y menos con acordeón a bordo, que era signo de baja condición social.

0: Fue su abuelo paterno Laureano Antonio Pacheco quien descubrió en él su inclinación por la música, y fue en el patio de su casa donde compuso los primeros versos a la edad de 6 años en un canto indio, y que algún día terminaría de componer en homenaje a su tierra, a sus paisajes y a su San Jacinto del alma.
1: Paisajes es una inspiración sobre el paisaje sanjacintero contemplado en mi niñez. La evocación de los maizales es su esencia, sumado a la vivencia de cuando en ese entonces había alrededor del pueblo más vegetación. Los arroyos corrían y los yerbales atraían sin número de pájaros que hoy han desaparecido: mochuelos, canarios, sangretoros, azulejos, tórtolas, tuceros, chorrondé y muchos otros. Hoy hay que subir a las montañas de María para verlos o cazarlos. La brisa y la lluvia eran más abundantes y la temperatura más agradable.

0: Adolfo Pacheco empezó a componer desde muy joven. De esa cosecha sobresalen temas como El Viejo Migue, El Mochuelo, Mercedes y El Tropezón, grabados por grandes artistas de la música vallenata como Diomedes Díaz y los hermanos Zuleta. Pero que sea el propio Adolfo Pacheco quien nos narre la anécdota de cómo nació esta canción.
1: Por suerte no se cumplieron mis amenazas ni se destruyó mi fe. El rompimiento de relaciones por exigencia de la familia de mi novia, hoy mi esposa, con el consecuente viaje a Bogotá para que se le olvidara eso, me produjo un profundo dolor, y este dolor fue fecundo haciendo este hermoso paseo. Mi situación traumática con hijos y separaciones me presentaban como un novio y posterior marido poco confiable y no apto para llevar un hogar normal. Pero fíjense que a pesar de abusar de mi sencillez y por no ser un hombre del montón, coroné mis anhelos.

0: Es propio del hombre caribeño expresar la admiración por sus amigos a través de sus cantos, la devoción por sus santos, igual rendirle culto a sus aficiones. Adolfo Pacheco no podía ser la excepción. Amante de los gallos y las parrandas, expresaba en sus cantos la admiración por sus amigos y la afición por los gallos.
1: Caballero noble es el concepto que tengo yo del aficionado al gallo por deporte. Darío, Nicolás, los Bray, Juan José, lo son por ancestro y vocación. A ellos les canto. También es mi manera de ver la gallera en sí, con sus diferentes personalidades y costumbres, como son el gentleman, el taur, la palabra empeñada, la visita a otras tierras, el regalo de pollos. En fin, este canto es la manifestación por esta hermosa pasión, que más que una pasión en mí es una adicción.

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1: Son las 9 y 33 minutos.
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0: Dentro de todas esas anécdotas y vivencias, Adolfo Pacheco se siente un hombre sincero, humilde y muy sentimental. Un hombre que expresa sus emociones a través de la música y que cuando los dolores son muy profundos, busca el sitio perfecto para que no lo vean llorar.
1: Una decepción amorosa con un ser muy querido que me produjo llanto me hizo acordar de una frase que le dijo a mi primo Evelio García Pacheco, su esposa Cecilia, cuando le reprochó algún desliz. Evelio no es Pacheco porque los Pachecos lloran a las mujeres. Me acordé para la canción de algo que vi en Bogotá cuando estudié allá, que la gente pedía un tinto bien caliente acompañado con agua al clima, que en la meseta es fría. Y se me hace que el bombero hace algo semejante al apagar el fuego con agua. Yo la pido helada para que tenga mejor efecto. El llanto de Escalona es obvio.

0: El compositor sanjacintero Adolfo Pacheco expresa en la canción El Pintor los siguientes versos. Pedro Pérez, el pintor, pinta un pájaro moderno y dice que yo no puedo hacer un cuadro mejor. Saco cuadros del folclor y de la naturaleza. Pinto negra la tristeza, la acuarela del dolor. Y pinto al óleo el amor, sin pincel y sin paleta, buscando como el poeta la armonía en el color. Métase donde se meta, yo soy el mejor pintor. Cada composición de Adolfo Pacheco, de las 126 que lleva grabada, tiene su propia historia. El viejo Miguel es un canto a la nostalgia, el tema que escribió cuando su papá dejó el pueblo para irse a Barranquilla, y allá en San Jacinto se quedó él con sus muchos hermanos y su mamá Mercedes, quien fue la primera que se fue para el cementerio.
1: La partida de mi padre Miguel Pacheco y la tristeza que me produjo su separación me arrancaron del corazón este canto, que es un himno a la nostalgia. Hombre apegado a su tierra, sanjacintero de cepa, hablador, bohemio, dicharachero, le dolió mucho separarse de su pueblo y de su salón de baile el gurrufero. Acabándose todo, partió sin su esposa ya fallecida para Barranquilla, donde estaban sus familiares que lo habían precedido en la partida. Allí encontró otro imperio y allí murió con la paz y la tranquilidad que

0: Adolfo Pacheco es una mezcla de blanco, negro e indígena. A lo largo de su vida, ha estudiado el origen de sus antepasados. Decía, mi abuelo paterno era de Ocaña, llegó a San Jacinto por allá en el año 1850, durante la fiebre del tabaco. Era blanco y pecoso, y varios años después se casó con Cruzita Estrada, una negra recién liberada de la esclavitud. Ella se hizo famosa porque hacía los bollos más deliciosos de San Jacinto. De ese híbrido genético heredó la afición por los gallos y las parrandas. Es así como hace una canción en homenaje a un amigo del municipio de Cereté, en el departamento de Córdoba, Nabo Cogollo. La canción lleva por título El Cordobés.
1: Este merengue lo compuse en el año 63, a un pollo que me regaló Nabo Cogollo, famoso parrandero de Cereté, buena gente, ganadero y aficionado a los gallos y a los caballos. Era un hermoso pollo color pinto blanco. Le canto a su estampa, a su pico y a su forma de pelear, y le deseo buena suerte invocando paganamente al Cristo de la Cruz. Mis contendores, amigos de las sabanas de Bolívar, los previne, porque ahora sí tenía un gallo para lucirme. Además, Nabo Cogollo, como representante de los mejores parranderos, bien se merecía este clásico merengue vallenato.

0: entero de tu casa.
1: En el marco del festival número 38 de la leyenda vallenata, fueron homenajeados grandes compositores y juglares que compusieron e interpretaron merengues, paseos, puyazones a lo largo del Caribe colombiano. Ellos fueron Rafael Escalona, Leandro Díaz, Emiliano Zuleta Vaquero, Tobías Enrique Pumarejo, Calixto Ochoa y Adolfo Pacheco Anicho.
2: Nació esta obra en los años 60. Sirvió de inspiración una enamorada de ese entonces, a la cual puse muchas serenatas, y aproveché para que se enteraran sus allegados que mi intención era casarme y que tenía facultades para ser un buen yerno. Es que por esta época mi vida sentimental no era muy grata a las mujeres, sobre todo a sus parientes. Se me veía como irresponsable por el hecho de tener hijos sin casarme. El dedicarme a la música como compositor y cantante tampoco era de muy buen recibo, y menos con acordeón a bordo, que era signo de baja condición social.

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3: En el día de hoy vamos a hablar de uno de los más grandes compositores que ha dado la costa norte colombiana. Se trata de Adolfo Pacheco Anillo, el compositor a quien la musa le llega de los Montes de María y que nos regala en cada una de sus canciones una producción poética.
4: El no triunfo de Andrés Landero como rey en el año 69 en el Festival Vallenato me inspiró este paseo. Se tenía la impresión de que éramos en San Jacinto imitadores en el acordeón, siendo que teníamos nuestra propia escuela. Quise instruir al mundo vallenato que éramos tan originales como ellos, y de ahí la evocación de la maca, las cumbias y los gaiteros descendientes de los indios farotos o fiesteros. No es un reproche, es un lamento que conlleva el ánimo competitivo de nuestro folclore y que el Festival Vallenato muy acertadamente fomenta al hacer una sana y alegre competencia. Y ahora quiero que canten conmigo.
2: Le hago la visita para que me acepten la invitación.

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1: Son las 10 con 3 minutos.
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6: Lo que termina sucediendo es que le permiten, por medio de Fair Play, a Juan Neira anotar el tercer tanto, y así había 2 de ventaja todavía.
7: ¿Qué significa jugar limpio? El Fair Play, o juego limpio, es un conjunto de conductas y actitudes que regulan cómo se compite en el fútbol. Muchas de estas acciones pueden observarse durante un partido. Devolver el balón cuando el juego se detiene, disculparse después de una falta, o ayudar a un rival lesionado. Jugar limpio implica una manera de entender el juego y de relacionarse con otras personas dentro y fuera de la cancha. Las decisiones que toman quienes participan, es decir, jugadores, árbitros, entrenadores y afición, influyen en el ambiente que se crea durante un partido. En este sentido, el Fair Play contribuye a que el fútbol sea un espacio donde la competencia, la emoción y el respeto puedan convivir, favoreciendo condiciones más justas y seguras para todas las personas que forman parte del juego.
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8: Cordial saludo a los oyentes en Montería, Córdoba, hasta donde llega nuestra señal en antenas y en el mundo a quienes nos escuchan por internet. Importantísima jornada de hoy, 21 de junio, para la democracia del país. Emi Llorente Spitia ya me acompaña en este informe. ¿Ya votó hoy, Emi? ¿Ya votó?
9: Muy buenos días, Eduardo. Muy buenos días para todos. Claro que sí. Esta mañana muy temprano estuve acompañada de mis padres. Los tres ejercimos nuestro derecho al voto.
8: Bueno, son dos derechos, dos deberes los que tenemos hoy. Primero, como ciudadano, ya lo hicimos en nuestro respectivo lugar de votación. Y el segundo derecho, como funcionario de esta radio de interés pública, para hacer pedagogía electoral en beneficio de la democracia y de ustedes, nuestros oyentes. El país elige hoy, en segunda vuelta, al próximo presidente de Colombia para el periodo 2026-2030, entre los dos candidatos que obtuvieron la mayor votación en la primera vuelta el pasado 31 de mayo. ¿Quiénes son, Emi?
9: Son Iván Cepeda Castro, quien en la primera vuelta obtuvo 9.703.921 votos, con el 40,9%, y Abelardo de la Espriella Otero, quien alcanzó la máxima votación el pasado 31 de mayo con 10.366.143, con el 43,7%.
8: En este informe de la radio de interés público, Unicordobe Estéreo nos complace compartir un poco sobre cada uno de los dos candidatos. Iván Cepeda Castro nació en Bogotá el 24 de octubre de 1962. Es un político, defensor de derechos humanos y filósofo colombiano. Actualmente senador y candidato presidencial del partido político Pacto Histórico. Cepeda fue representante a la Cámara entre los años 2010 y 2014. Desde el año 2012 fue facilitador del acuerdo de paz entre el gobierno de Colombia y la guerrilla de las Fuerzas Armadas Revolucionarias de Colombia, FARC, que se firmó un año después, en el año año 2016. Desde 2015, Iván Cepeda se desempeñó también como facilitador de los diálogos de paz entre el gobierno de Colombia y el Ejército de Liberación Nacional, ELN. Ha sido presidente de la Comisión de Paz de la Cámara de Representantes y del Senado de la República.
9: El 22 de agosto del 2025, en Pasto, anunció su precandidatura con el partido Pacto Histórico para las elecciones presidenciales de 2026. En octubre de 2025 fue electo candidato del Pacto Histórico con el 65% de los votos de la consulta presidencial del Pacto Histórico de 2025. Es el hijo mayor de la activista cincelejana Yira Castro y del dirigente quindiano del Partido Comunista Colombiano y congresista por la Unión Patriótica, Manuel Cepeda, quien fue asesinado en Bogotá el 9 de agosto de 1994.
8: Claro, Emi, mire, en 1965, datos que compartimos a esta hora de la mañana cuando avanza la jornada electoral en el país, en 1965, cuando Iván Cepeda tenía 3 años de edad, es decir, era un bebé, su familia fue forzada al exilio. Se dirigieron hacia Praga, en Checoslovaquia. En 1968, cuando las tropas del Pacto de Varsovia invadieron Checoslovaquia, la familia migró hacia La Habana, en Cuba, y regresaron al país en 1970. Iván Cepeda tiene pregrado en filosofía, título que obtuvo en la Universidad San Clemente de Ohrid, también conocida como la Universidad de Sofía en Bulgaria, donde se graduó en 1987. Pero hizo además estudios posgraduales, ¿no?
9: Claro que sí, Eduardo. También tuvo una maestría en Derecho Internacional Humanitario en la Universidad Católica de Lyon, obtenida en 2002. Ejerció como docente universitario e investigador en temas de filosofía y ciencias sociales. Está casada con Pilar Rueda Jiménez, una profesional con trayectoria en derechos humanos, justicia de género, atención a víctimas del conflicto armado y procesos de paz. Ha trabajado en entidades como la Defensoría del Pueblo, la Jurisdicción Especial para la Paz, JEP, y es padre adoptivo además de una niña, hija de Pilar, su compañera.
8: Así es, mire, algunas propuestas concretas de Iván Cepeda son crear y fortalecer un sistema nacional contra la macrocorrupción, recuperar recursos públicos desviados por redes de corrupción, eliminar privilegios y beneficios injustificados en la contratación estatal, impulsar una política de austeridad en el Estado, combatir la evasión fiscal, fortalecer la economía popular, campesina y cooperativa, impulsar una banca pública orientada al acceso al crédito para sectores populares e incrementar el salario mínimo en relación con el crecimiento de la productividad. Propone además, entre otros enfoques, fortalecer el sistema público de salud, reducir el papel de los intermediarios privados en la administración de los recursos, garantizar el acceso universal a la atención en salud, fortalecer la atención primaria, especialmente en zonas rurales, incrementar la inversión pública en educación, ciencia y cultura, reducir brechas territoriales en acceso y calidad educativa, fortalecer la educación superior pública, acelerar la entrega y restitución de tierras, mejorar vías terciarias, acceso al agua y energía en zonas rurales, que se necesita bastante, y convertir al campo en un motor de producción agroalimentaria. Son solo algunas de las propuestas que hemos mencionado hoy que, por supuesto, le ha planteado al país, a sus adeptos, uno de los dos candidatos presidenciales que se disputa la presidencia, por supuesto, del país hoy en las urnas, Iván Cepeda. Ahora, Emi, conozcamos un poco de Abelardo de la Espriella Otero. ¿Usted tiene el segundo nombre del candidato?
9: Así es, Eduardo. Su nombre completo es Abelardo Gabriel de la Espriella Otero. Nació en Bogotá el 31 de julio de 1978, es decir, tiene 47 años. Es abogado, empresario y político de extrema. Fundador de la firma de la Espriella Lawyers. Es candidato presidencial por el Movimiento de Defensores de la Patria en las elecciones que hoy han llegado a la segunda vuelta. Se presenta como líder del Movimiento de Defensores de la Patria y candidato a la presidencia de Colombia, con una ideología catalogada como de extrema derecha, centrada en lo que él considera mano dura hacia la delincuencia, la defensa de la patria y la familia tradicional. Abelardo de la Espriella vivió su infancia y adolescencia en Montería. Es hijo del ex magistrado y notario Abelardo de la Espriella Juris y de María Eugenia Otero Aldana. En 2008 se casó con Ana Lucía Pineda, con quien tiene 4 hijos, Lucía, Salvador, Filipo y Francesca.
8: Bueno, mire, Abelardo, más sobre el segundo de los candidatos. Ya conocimos bastante sobre Iván Cepeda. Abelardo de la Espriella estudió en el Colegio La Salle de Montería, donde se graduó de bachiller en 1994. Egresó de la Escuela Mayor de Derecho de la Universidad Sergio Arboleda en el año 2000. En el 2016, la Universidad Autónoma del Caribe en Barranquilla le otorgó el título de doctor honoris causa en Derecho. En 2022, la Federación Iberoamericana de Abogados le confirió también el doctorado honoris causa internacional en Derecho. Ha desarrollado una faceta artística, además, mire, vea, como cantante, en la que interpreta clásicos de la ópera y la canción popular italiana y francesa con matices pop y modernos. En 2018 comenzó una carrera como cantante con un sencillo musical, Oh Sole Mio, y en 2022 lanzó su segundo álbum, Navegante. En julio de 2025 es cuando manifiesta su intención de ser candidato en las elecciones presidenciales de Colombia de 2026. Y a partir de agosto de 2025 comenzó a recoger firmas con su movimiento Defensores de la Patria, logrando que le aceptaran 1.978.108 de las 5.079.000 firmas que había presentado para poder inscribirse como candidato a presidente de Colombia, para lo cual también obtuvo el respaldo del Movimiento de Salvación Nacional. A pesar de que el 62% de las firmas que presentó eran inválidas, las firmas aceptadas fueron las más numerosas entre sus competidores en ese momento.
9: Con el exministro José Manuel Restrepo como fórmula vicepresidencial, los postulados ideológicos de su campaña son de ultraderecha, con un enfoque en lo que él considera mano dura contra la delincuencia, la defensa de la patria, la familia tradicional, la protección de las mujeres, la economía del libre comercio, la reducción del Estado, la defensa de la propiedad privada, la defensa de la libertad religiosa y en contra de la eutanasia, del feminismo y del aborto. Entre sus propuestas más concretas están dar por terminada la política de la paz total, suspender negociaciones con el ELN y grupos armados ilegales, reanudar la fumigación aérea de los cultivos ilícitos, reactivar bombardeos contra campamentos de organizaciones criminales, construir megacárceles de máxima seguridad, incrementar la inversión de fuerzas militares y policía, utilizar drones, inteligencia artificial y tecnología avanzada para combatir el crimen, crear una primera línea de seguridad integrada por reservistas y veteranos para apoyar labores de vigilancia y patrullaje.
8: También plantea reducir el Estado entre un 25 y un 40%, fusionar o eliminar entidades consideradas redundantes, reducir gastos de funcionamiento, eliminar lo que denomina nómina paralela y burocracia innecesaria, reducir impuestos a empresas para incentivar inversión, simplificar trámites para la creación de empresas, retomar nuevos contratos de exploración petrolera, impulsar el fracking bajo estándares ambientales, fortalecer la producción de petróleo y gas, apoyar sectores estratégicos como energía, infraestructura y turismo. Plantea también facilitar el acceso

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1: Son las 10 con 32 minutos.
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2: Son las 10 y 59 minutos.
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1: Son las 11 con 30 minutos.
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6: Son las 12.

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9: Saludamos a los oyentes en Montería, en el departamento de Córdoba, en gran parte del Caribe colombiano, y en el mundo a quienes están conectados por nuestras aplicaciones en internet www.unicordoba.edu.co, también descargable la aplicación app de esta emisora institucional, cultural, universitaria y ciudadana a través de Play Store para que usted lleve la parrilla de programación de Unicórdoba Estéreo. En este día importantísimo para la democracia del país, vamos a continuar haciendo pedagogía electoral porque nos compete como radio de interés pública, que por supuesto nos regimos a la resolución 2614 del 2022. ¿Cuáles son las regiones que en Colombia tienen el mayor censo electoral, las personas o las regiones donde más sufragantes pueden hoy ejercer su derecho al voto? Bogotá, Distrito Capital, por supuesto la capital de la República, tiene un total de 6.076.599 personas aptas para votar. Es la cifra más gruesa, más numerosa de electores en el país. Repetimos, Bogotá tiene 6.076.599 personas aptas para sufragar. Sucede igual que en muchas regiones del país y en muchas ciudades del país, que votan más mujeres que hombres. En Bogotá hoy votan, en esta segunda vuelta presidencial, 3.201.571 mujeres mientras que igualmente votan 2.875.028 hombres en 17.162 mesas ubicadas en 1.083 puestos de votación. Después de Bogotá, ¿cuál es la región del país donde más electores hay, o donde más personas aptas para votar hay? El departamento de Antioquia. Allí votan 5.448.240 personas. También votan más mujeres que hombres, porque son 2.815.917 personas, mientras que votan en Antioquia 2.632.323 hombres. Lo hacen en 15.801 mesas ubicadas en 1.280 puestos de votación instalados por la Registraduría Nacional del Estado Civil. Otras regiones con numerosos electores, por ejemplo Cundinamarca, 2.335.305 personas aptas para votar. Repetimos la cifra. 2.335.305 personas aptas para votar. En este caso, votan 1.193.608 mujeres y 1.141.697 hombres. Es decir, votan más mujeres que hombres en Cundinamarca. Lo hacen en 6.916 mesas ubicadas en 684 puestos de votación. Otra de las regiones con numerosos sufragantes en el día de hoy está el departamento del Valle. Allí votan 3.793.190 personas, más mujeres que hombres también. 2.009.567 son mujeres y 1.783.623 son hombres, que lo hacen en 11.087 mesas ubicadas en 1.152 puestos de votación. Ahora, a la inversa, regiones, por ejemplo, que tienen muy poco censo electoral. Vaupés, el total de electores en el departamento del Vaupés es de 26.110 personas. Votan más hombres que mujeres, a lo contrario. Votan 14.024 hombres y votan 11.906 personas. En Vichada también hay poco coeficiente electoral. Son 57.355 el total de electores, de los cuales 30.866 son hombres y 26.489 son mujeres. Esto en lo que corresponde a las regiones del país donde más electores hay y donde menos electores también hay. Vamos a ir al departamento de Córdoba para conocer un poco el censo electoral. Aquí en nuestro departamento votan hoy, en esta segunda vuelta, es la misma cifra de la primera vuelta del pasado 31 de mayo. 1.394.973 personas. El censo electoral aquí en Córdoba, repetimos, 1.394.973 personas. Votan más mujeres que hombres, porque 698.698 son mujeres. Mire qué coincidencia esta cifra, el 698. 698.698 personas son mujeres y 696.275 son hombres. Eso suma la cifra de 1.394.973 personas aptas para votar aquí en nuestro departamento de Córdoba. Por supuesto, el mayor número de personas para estas elecciones presidenciales están en Montería. El total es de 374.004 personas, de las cuales 195.636 son mujeres y 178.000 368 son hombres. También aquí en la capital cordobesa votan entonces más mujeres que hombres. Lo hacen en 1090 mesas ubicadas en 95 puestos de votación. Vamos a repasar las cifras de la Registraduría Nacional del Estado Civil en cuanto al censo electoral para saber después de Montería qué otro departamento o otros departamentos tienen un numeroso censo electoral. Por ejemplo, está el municipio de Montelíbano, 63.005 personas aptas para votar. De ese número, 31.803 son mujeres y 31.202 son hombres. Le sigue, por ejemplo, en cifras, el municipio de Sahagún, incluso está antes que Montelíbano, con 85.106 personas aptas para votar, de las cuales 42.168 son mujeres y 42.938 son hombres. Otros municipios del departamento de Córdoba: Ayapel, la región de la Bonita Ciénaga; Ayapel también en la subregión del San Jorge, votan hoy 36.724 personas aptas para sufragar. De ese número, 17.598 son mujeres y 19.126 son hombres. En Ayapel se han instalado 113 mesas de votación en 18 puestos. Aquí, cerca a Montería, por ejemplo, CRT, el censo en el municipio de CRT es de 79.044 personas aptas para votar. Votan más mujeres que hombres, porque son 40.662 las mujeres ceretianas o aptas para votar en ese municipio, mientras que los hombres son 38.382. En CRT se han instalado 230 mesas de votación en 18 puestos. Ciénaga de Oro, la tierra del presidente Gustavo Petro, votan 48.770 personas, de las cuales 24.137 son mujeres y 24.633 son hombres. Allá en Cienegadero sí votan más hombres que mujeres. Vamos al municipio de Cotorra. El coeficiente electoral en Cotorra es de 16.866 personas. Votan 8.427 mujeres y 8.439 hombres. También votan más los hombres, pero no es mucha la diferencia. Municipios que tienen poco coeficiente electoral, porque son municipios pequeños, incluso nacientes. El municipio, por ejemplo, vamos a buscar Tuchín, uno de los municipios más recientes del departamento de Córdoba, para conocer el censo electoral en esta localidad cordobesa. El municipio de Tuchín tiene un censo de 28.195 personas aptas para votar. De ese número, 13.768 son mujeres y 14.427 son hombres. Es uno de los municipios más jóvenes del departamento de Córdoba, en Tuchín, instaladas 86 mesas en 14 puestos. Otro de los municipios más jóvenes, San José de Uré, el coeficiente allí es de 8.719 personas aptas, de ellas 4.161 son mujeres y 4.558 son hombres. En San José de Uré se han instalado, creemos que es el municipio con menos mesas, se han instalado 30 mesas en 11 puestos de votación. Hace parte de esta, de la pedagogía electoral que queremos compartir con ustedes hoy en esta gran cita con la democracia que tiene nuestro país para elegir presidente y vicepresidente de Colombia. 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Informó para ustedes Eduardo Arturo García.
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Muy buenas tardes, radio audiencia de Unicórdoba Estéreo 90.0. En un programa más dedicado al Festival Nacional del Porro de Pelayo, que se va a realizar este mes del 25 al 28 de mayo. De tal manera que para esta audiencia vamos a compartir unos porros y fandangos de la autoría de varios intérpretes cordobeses y del Caribe colombiano. El año pasado tuve la fortuna de ser invitado como jurado en la compañía de Victoriano Valencia, hijo de mi gran amigo Guillermo Valencia Salgado, y de Eduard Lavara Montoya, dos músicos excepcionales. Fuimos jurados de la categoría mayores y de la categoría juvenil. Hoy, rindiéndole homenaje al Festival Nacional

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1: Continuando con el programa, queremos mandarle un saludo muy especial al doctor William Cavadía, quien a través de esa magnífica gestión como alcalde le ha puesto empeño maravilloso a este festival. Y la verdad es que cuando yo estuve el año pasado como jurado, vi la entereza de carácter que le puso el doctor William al trasladar, que habían trasladado el Festival del Porro del otro lado de la carretera, y entonces él dijo no, que el festival iba a ser en la tarima tradicional que está en San Pelayo, pero en la parte viniendo de Coveñas hacia Montería, en la parte derecha. Entonces la verdad es que ahí quedó muy bueno el festival y las bandas participantes fueron muy buenas. Bien, pero ¿qué destaco de este festival? Este festival se ha empeñado también en fortalecer el porro cantado, y ahí encontré a Rodin Caraballo, a Gerson Sumaqué y a otros artistas cordobeses como jurado. De tal manera pues que me gustó mucho la presentación que hubo de las bandas con sus intérpretes de porros cantados. Esto no hay que perderlo, esto hay que llevarlo más adelante y pelear por este sistema de música cantada para que el porro tenga una trascendencia mayor. No quiere decir que lo instrumental no sea valioso, no, muy valioso, y ha sido lo tradicional. Bueno, hace muchos años yo compuse una canción dedicada precisamente al porro, titulada Soy el Porro Sinuano. El año pasado, después de tanta insistencia con el maestro Hernán Contreras, logramos hacer un trabajo con la banda que él tituló La Sinú Star, o sea, estrellas de músicos que él seleccionó. Bueno, de tal manera que entonces, de mi autoría, Soy el Porro Sinuano, en mi voz y con arreglos del maestro Hernán Contreras.

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1: Continuando con este homenaje al Festival Nacional del Porro en San Pelayo, Córdoba, vamos a seguir ahora escuchando a la reina del porro, Aglaé Caraballo, pero antes quiero invitarlos a todos ustedes a que vengan a participar en el Festival Nacional del Porro, que es un evento maravilloso que cada día se siembra más en el corazón de los sinuanos y en el corazón de las personas del Caribe colombiano. Este festival deberíamos hacerlo un festival internacional y que las cadenas nacionales como RCN, Caracol, Telecaribe siempre se ha vinculado y otros canales regionales se vincularan a la transmisión en vivo de este certamen que es maravilloso. Utilizo y aprovecho estos micrófonos de Unicórdoba Estéreo para hacer extensiva esta invitación y a que participemos de lleno en el Festival Nacional del Porro de San Pelayo y que no dejemos caer este festival, que cada día crezca más. Entonces, en la voz de Aglaé Caraballo, composición de nuestro querido Pablito Flores, Los Sabores del Porro, con su propia orquesta.

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1: Continuando con este homenaje al Festival Nacional del Porro de San Pelayo, con arreglos del maestro Dairo Mesa, vamos a escuchar la canción Mochila. Verdaderamente que este es un porro maravilloso que salió muchos años después de María Varilla. Y desde que yo oí esta canción me entusiasmé, Dios, caramba, vuelve a salir algo para mostrarle al público cordobés y al público de Colombia. Entonces vamos a escuchar en la superbanda de Colomboy, con arreglos de Dairo Mesa, la versión del porro Mochila.

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6: 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Y continuando con el homenaje al Festival Nacional del Porro de San Pelayo, vamos a presentar ahora la canción Sin Juanita de mi autoría y en mi voz, que es un homenaje que yo le rindo a la mujer del Sinú. Este es un poema cantado con los arreglos del maestro Hernán Contreras. Sin Juanita.

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1: Continuando con el homenaje al Festival Nacional del Porro de San Pelayo, vamos a escuchar ahora con la versión de la banda 19 de Marzo de Laguneta el tema El Pájaro. Aprovecho el micrófono para mandarle un saludo muy especial al maestro Miguel Emiro Naranjo. Y para decirle, maestro Miguel Emiro, muy pronto vamos a estar allá en Planeta Rica haciéndole una visita en la compañía de don Pedro Olivella Solano. Maestro, gracias por usted, por haber grabado este tema y por estos arreglos maravillosos que le da esta versión del Pájaro. Para la vasta audiencia de Unicórdoba Estéreo 90.0, en la versión de la banda 19 de marzo, El Pájaro.

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1: Bueno, continuando nuevamente con el homenaje al Festival Nacional del Porro Pelayero, de la autoría de Guillermo Valencia Salgado, con arreglos del maestro Hernán Contreras y en mi voz, Florecitas del Campo.

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del maestro Ricardo Hernández con la banda La Doctrina, de la cual era su director. Vamos a escuchar Palo Escorraleja, es uno de los himnos que se escucha en todas las fiestas de Corraleja.

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1: En vida tuve la oportunidad de ser un gran amigo de Ricardo Hernández, ese maestro extraordinario, ejecutante de la trompeta. Y la verdad es que tuve la intención y estuvimos de acuerdo en hacer una serie de porros cantados, pero el infortunio quiso que el maestro Ricardo Hernández falleciera después de salir en un accidente de moto, después de salir de la fiesta de Corralejas de Cotorra. Para él, y en homenaje a esa gran amistad que tuve con el maestro Ricardo Hernández, con arreglos del maestro Hernán Contreras, con la orquesta, perdón, con la banda Sinue Star, de mi composición, homenaje a Ricardo Hernández, vamos a interpretarla con la banda Sinue Star. Este es un homenaje bien sentido que yo le hice al maestro Ricardo Hernández,
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1: en mi voz.
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1: Bueno, vamos a despedir el programa, no sin antes agradecer al doctor William Cavadía por el empeño que como alcalde le ha puesto a la realización de este Festival Nacional del Porro de San Pelayo. Gracias, doctor William, por apoyar con su dedicación como amante del folclore a este festival. Despedimos con un tema, con la pata en el suelo, de la banda Nuestra Señora del Rosario, de la Doctrina, bajo la dirección del maestro Ricardo Hernández.

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1: Es la una con 13 minutos.
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1: Es la una con 15 minutos.
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5: Cordial saludo a los oyentes en Montería y Córdoba, hasta donde llega nuestra señal en antena y en el mundo, a quienes nos escuchan por internet. Mientras el país elige en las urnas en estos momentos a su próximo presidente, es oportuno compartir con todos ustedes, los oyentes, que las elecciones para Colombia iniciaron en el exterior el pasado lunes 15 de junio. Se elige al presidente y al vicepresidente de Colombia correspondiente al periodo constitucional 2026-2030. La jornada electoral en el exterior culmina hoy también, justo cuando se cierran las urnas aquí en Colombia a las 4 de la tarde. Para esta elección, 1.414.661 colombianos residentes en el exterior están habilitados para ejercer su derecho al voto. De ellos,

0: Estaremos preguntando cuáles son los países donde más colombianos residen y en qué están votando en la segunda vuelta. Aquí les compartimos algunas cifras. Alemania, 20.898 colombianos. Argentina, 21.438. Chile, 45.253 colombianos. Canadá, 73.237 colombianos. Ecuador, 43.357. España, 307.996. Estados Unidos, con la cifra más alta, 454.262 colombianos. También está Francia con 26.881 colombianos. Inglaterra con 23.331 colombianos. Italia con 19.729 colombianos. México con 22.026 colombianos. Panamá, 29.196 colombianos. Entre otros países en donde los colombianos asisten masivamente a las urnas. 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Informó para ustedes Elinda Brujés González.
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1: Es la 1 con 30 minutos.
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1: Son las 2:02.

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1: 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Oyentes de Unicórdoba Estéreo, ¿qué tal? Cordial saludo para todos ustedes en la ciudad de Montería, en el Caribe, en Colombia y el mundo, los que están a través de nuestra aplicación en Internet. Les cuento que el número de jurados de votación no varió en la segunda vuelta presidencial cuando nuestro país elige su próximo presidente, periodo 2026-2030. La Registraduría Nacional del Estado Civil confirmó que fueron designados 850.871 jurados de votación, de los cuales 708.259 fueron principales y 142.612 son remanentes. La selección se realizó mediante sorteo que se llevaron a cabo entre el 4 y el 6 de mayo en una plataforma dispuesta por la Registraduría. Cabe aclarar que no fue necesario una segunda capacitación a los jurados, proceso pedagógico que ya se había realizado para la primera vuelta del pasado 31 de mayo. De los jurados de votación designados, 342.315 corresponden a empleados de empresas privadas, 223.942 a estudiantes, 125.381 a docentes, 123.536 a funcionarios públicos y 35.697 a simpatizantes de las organizaciones políticas. Es de señalar que las entidades públicas, empresas privadas e instituciones educativas y agrupaciones políticas postularon un total de 2.372.773 ciudadanos. Los sorteos contaron con el acompañamiento de representantes de los entes de control, organizaciones políticas, la fuerza pública y las autoridades locales, entre otras entidades. Es importante reiterar que prestar el servicio de jurado de votación es de carácter obligatorio y quienes sin justa causa no asistan a desempeñar sus funciones podrían ser destituidos del cargo que desempeñen. En caso de servidores públicos y quienes no lo sean deberán pagar una multa hasta de 10 salarios mínimos mensuales legales vigentes. Los jurados de votación que trabajen en el sector público o privado tendrán derecho a un día de compensatorio de descanso remunerado, lo cual podrá hacerse efectivo dentro de los 45 días
4: hábiles siguientes a la votación. 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Les informó Rafael J. Caballero.
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1: Son las 3 con 2 minutos.
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1: Son las 3 y 35 minutos.
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1: Son las 4 en punto.
2: ¿Sabes que la ciencia está en la cancha?
3: Juega con la ciencia. ¿Qué ocurre en el cuerpo cuando gritas gol? La emoción de un gol se expresa a través de la voz, donde la capacidad pulmonar y las cuerdas vocales se unen para que ese grito resuene con fuerza. Al inhalar, los pulmones se llenan de aire. Al exhalar, el diafragma y los músculos abdominales generan la presión que hace vibrar a las cuerdas vocales, produciendo el sonido. El tracto vocal, boca, laringe, faringe y cavidades nasales actúan como un resonador, amplificando el grito. Labios, dientes y lengua moldean el sonido para formar la palabra gol. El récord del grito de gol más largo por un cronista deportivo fue de 52 segundos. ¿Podría superarlo?
2: ¡Gol! ¿Sabes que la ciencia está en la cancha?
3: ¡Juega con la ciencia! Una producción de la Dirección General de Divulgación de la Ciencia, UNAM.
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1: Son las 4 con 34 minutos.
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1: Son las 4:59.

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1: Son las 5 con 30 minutos.
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1: Son las 6:02.

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1: Ve acá, ¿y por qué pararnos la rumba esta? 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
1: Son las 6 y 31 minutos.
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1: Son las 7 en punto. 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
6: El cuerpo cuando gritas gol. La emoción de un gol se expresa a través de la voz, donde la capacidad pulmonar y las cuerdas vocales se unen para que ese grito resuene con fuerza. Al inhalar, los pulmones se llenan de aire. Al exhalar, el diafragma y los músculos abdominales generan la presión que hace vibrar a las cuerdas vocales, produciendo el sonido. El tracto vocal, boca, laringe, faringe y cavidades nasales actúan como un resonador, amplificando el grito. Labios, dientes y lengua moldean el sonido para formar la palabra gol. El récord del grito de gol más largo por un cronista deportivo fue de 52 segundos. ¿Podría superarlo? ¡Gol!